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7 y 28. 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

0: 9 y 29.
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23 y 29. 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

0: 12 y 28.
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0: una y 32.
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0: 2032.
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0: 13.5.
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0: se abre el camino que nos va a conducir a conocer perfectamente el funcionamiento de nuestro organismo. La manera como debemos tratar a nuestro cuerpo para que éste se mantenga totalmente sano, libre de sobrecargas, producto de los malos hábitos en el comer, en el beber, en el exceso de bebidas alcohólicas, de tabaco e incluso de drogas. Amigos oyentes, el estar muy gordo hoy en día ya no significa estar sano, estar lleno de vida, estar lleno de salud. Hoy la gordura nos puede conducir a levantar peligrosamente el colesterol. La gordura muchas veces puede estar tocando las puertas de una diabetes. ¿Y sabe usted por qué? Porque la sintomatología de las enfermedades muchas veces no es igual en todas las personas. Por lo que usted, amigo oyente, tiene que conocer, al igual que los grandes expertos, la manera exacta de prevenir y de combatir las enfermedades, desde las más simples hasta las más complicadas. En los próximos minutos estaremos en contacto con especialista en naturismo, en medicina natural, que han logrado arrebatarle a la muerte muchas vidas. Vidas que se encontraban desahuciadas. Vidas que ya no sabían qué hacer. Nunca es tarde para sanar, querido oyente. Lo importante es su voluntad y deseos de vivir sano y feliz. Amigos oyentes de esta emisora, quedan en la compañía de Segundo Herrera, el naturista de América, en su programa La Naturaleza y la Salud. Unos minutos de su atención que pueden servirle para cambiar el rumbo de su vida, poner su organismo a punto y liberarse de las cadenas de la enfermedad que lo mantienen preso en una cama de hospital, en una costosa clínica o tal vez en su propio hogar, llevando desesperación, angustia y sufrimiento a todo su componente familiar. Bienvenidos a La Naturaleza y la Salud.
1: Buenos días, amables oyentes. Bienvenidos al programa La Naturaleza y la Salud. Cordiales saludos en todo el departamento de Cajamarca y en el departamento de Amazonas que nos vienen escuchando a través de la radio. Yo soy Segundo Herrera, miembro adherente de la Sociedad Peruana de Medicina Alternativa y Complementaria. Soy una persona profesional en salud humana. Estoy aquí en este programa llevándoles el mensaje de bienestar, tratando de orientarles a vivir mejor, a tener mejor calidad de vida, cuidando siempre la salud, que es tan primordial, que es tan importante. La salud, señores, sin ella no somos nada. Cuando estás sano, puedes celebrar tu cumpleaños, puedes hacer una fiesta en tu casa, degustar un plato de comida, libar un vaso de licor. Cuando estás sano, todo puedes hacer. Puedes trabajar, desempeñarte en lo que tú puedas. Pero si estás enfermo, nada puedes hacer. Por muy profesional que seas, no puedes hacer nada. Hay personas, amigos, que visitan clínicas, hospitales, y ya no encuentran mejoría. Están sentenciados a tomar medicamentos de por vida. Hay gente que está esperando la muerte, está esperando un milagro, porque su enfermedad ya no tiene curación. Hoy día, señores, en el programa vamos a tocar un tema muy importante. Vamos a hablar de la próstata, una glándula tan importante en el hombre, que está en medio de las piernas, al lado del recto. Pequeñita, tiene la forma de una nuez. El tamaño de una nuez está en medio de las piernas. Cuando se inflama, se hincha y se vuelve del tamaño del huevo de una gallina y obstaculiza el paso de la orina. Hay ardor para orinar. Hay orina débil. Orina la punta de los zapatos, la manga del pantalón. La orina viene sin fuerza, sin presión. Tienes que pujar para orinar. Oiga, hay hombres que han orinado, suben el cierre del pantalón, caminan dos, tres pasos y sienten la trusa mojada. Se han orinado 2-3 gotas más, pero ya no lo han sentido. Eso se llama inflamación a la próstata. Señor, tenga cuidado. Cuando la próstata se inflama, sales a orinar en la noche 4-5 veces. Cuando la próstata se inflama, hay dolor en los testículos, hay ardor para orinar, hay molestias. Cuando la próstata se inflama, baja la libido, baja el deseo sexual. Oiga, la mujer quiere y el hombre no puede. No puede satisfacerle sexualmente a su pareja el hombre. Aquí viene ya los problemas matrimoniales, los divorcios, las separaciones. Cuando el hombre no le cumple bien la ley del matrimonio a su pareja, esto trae problemas matrimoniales. Oiga, esto no es broma, esto es serio. Muchos hombres no pueden complacerle sexualmente a su pareja. Ya duermen en camas separadas porque ya perdieron el deseo sexual. Es triste y lamentable, señores. Hay varones que tienen este problema y no cuentan, no hablan de su enfermedad. Y llega el momento que ya perdieron totalmente el deseo sexual. Hoy día hemos tocado el tema, señores, porque hoy en el programa le voy a recomendar el guanarpo macho. Hay dos tipos de guanarpo, ¿eh? Hay un guanarpo de la selva, hay un guanarpo de la sierra. Yo le hablo del guanarpo de la selva. Ese bejuco, esa planta que tiene la forma del miembro viril del hombre, una planta afrodisíaca usada por los achaningas, por los indígenas de la zona, por nuestros hermanos nativos. 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
1: Hipócrates, el gran padre de la medicina, dijo que tu alimento sea tu medicina y que tu medicina sea tu alimento. Lo que nosotros comemos, amables oyentes, nos debe servir de medicina y de alimento. Pero hoy en día se come para morir, mas no se come para vivir. El resultado de la alimentación son las enfermedades. Señores, tenga cuidado. El resultado de las enfermedades es la mala alimentación, la vida desordenada, la vida antinatural que nosotros llevamos. La falta de vitaminas, nutrientes en nuestra alimentación. Hoy día en el programa vamos a tocar un tema de interés. Hoy vamos a hablar, amigos, del magnesio. Usted ha escuchado quizás hablar al doctor Pérez Alvela, el magnesio. Oiga la importancia del magnesio. Nuestra alimentación es pobre en magnesio. Y tenemos enfermedades diversas por falta de magnesio, señores. La falta de magnesio causa dolor de cabeza, migraña, insomnio. No puedes dormir, no puedes conciliar el sueño. La falta de magnesio te dan adormecimiento en la pierna, en los brazos. La falta de magnesio te dan calambres. La falta de magnesio, oiga, te produce colesterol, triglicérido. La falta de magnesio te produce hasta diabetes. La falta de magnesio te causa estreñimiento. Oiga, qué importante es el magnesio. Hoy día, en el programa hoy te traigo magnesio. Te traigo la promoción del magnesio. 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Y tómate una cucharadita en la noche, ya para dormir. 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
1: ¿Cuánta gente, amables oyentes, anda quejándose de su mala suerte, quejándose de su mala vida, quejándose de sus sufrimientos? Hay gente que dice: he nacido para sufrir, y se acostumbran al sufrimiento. He nacido, dicen, para vivir solo, y se acostumbran a la soledad. Muchos dicen: he nacido para vivir pobre, y se acostumbran a la pobreza. Nadie nace para vivir pobre, señores. Nadie nace para sufrir. Nadie nace para vivir solo. Las personas nacemos puros, limpios, como un vaso de agua de cristal. En el camino de la vida nos vamos enredando con los hilos del destino, porque nos vamos encontrando a gente buena, a gente mala, a gente egoísta, perversa, a gente que te envidia tu trabajo, envidian tu negocio, envidian tu empresa, envidian a tu familia. Y esa gente malvada visita a brujos, visita a gente que tiene pacto con el diablo para que hagan rituales satánicos, para que hagan esa magia negra y destruyan tu vida, destruyan tu felicidad, destruyan tu hogar, te causen una enfermedad maligna, una enfermedad que ni la ciencia, con todos sus adelantos, te puede encontrar. Yo conozco personas, hermanos, que se han hecho 2, 3 operaciones y siguen enfermos, peor de lo que estaban anteriormente. No hayan mejoría, no hayan sanación. Conozco personas postrados en una silla de ruedas, postrados en su lecho de dolor. La ciencia, con todos sus adelantos, no le puede curar, no le encuentra nada, no hay nada en el cuerpo como puedan curar esa enfermedad. Esa enfermedad, señores, no está en el cuerpo, esa enfermedad está en el alma. Cuando el cuerpo se enferma, el alma siente. Y cuando el alma se enferma, el cuerpo siente. Es una enfermedad causada por una maldición, por una hechicería, por un daño. 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Amados hermanos, llego ya a la parte final del programa La Naturaleza y la Salud. Muchas gracias por la amable sintonía. Gracias. Que Dios me los bendiga. Muy buenos días. Permiso.
0: 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Esto fue La Naturaleza y la Salud. Volveremos en próxima edición. Permiso, amigos oyentes.
3: Y 27.

0: 7.5.
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2: 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Él está aquí para azotar toda acción maléfica que está en tu cuerpo, trayendo no solamente una enfermedad rara, complicada, sino también haciendo que tu suerte haya decaído, haciendo que en el amor no tengas éxito y haciendo de tu trabajo o tu negocio un verdadero suplicio, es decir, que te estás empobreciendo cada día más. Seas hombre o mujer del campo o la ciudad, bienvenidos a este espacio, Misterios y Milagros. 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
3: Claro que sí, mis queridos hermanos espirituales. Ya estamos aquí en cabina nuevamente de esta emisora radial. Hoy, como siempre, agradeciéndole a Dios primeramente. Dice la Biblia que ni la rama de un árbol se mueve si no es por la voluntad de Dios, y eso es muy cierto. Dice también la Biblia que Dios tarda pero nunca olvida. Los que nos olvidamos de Dios somos nosotros, mis queridos hermanos, y eso es verdad. ¿Y saben cuándo nos olvidamos de Dios? Muchas veces cuando somos felices, cuando tenemos a nuestro lado a la persona que amamos, cuando el negocio está bien, cuando las cosechas son buenas, cuando los animales están aumentando, muchas veces se olvidan de Dios. ¿Saben cuándo se olvidan de Dios? Cuando están sanos, en medio de una fiesta, de una reunión, muchos se olvidan de Dios. Pero ¿saben cuándo se acuerdan de Dios? Cuando las cosechas son malas, a veces el banco termina quitándole su terreno, termina quitándole su casa, allí se acuerdan de Dios. Otras personas se acuerdan de Dios cuando, por ejemplo, el marido se va, cuando la mujer se va, o cuando los hijos están yendo por mal camino, allí se acuerdan de Dios. Hay personas que se acuerdan de Dios cuando están enfermas, cuando están de repente en la cama de un hospital y quizás los doctores le hacen análisis, radiografías, ecografías, tomogramas y todo tipo de análisis, y lamentablemente no le encuentran su enfermedad. Allí se acuerda la gente de Dios. ¿Pero saben para qué se acuerdan de Dios? Para echarle la culpa a Él de sus problemas. Hay gente que dice: Dios me castiga. No, mi querido amigo, Dios no castiga. Yo siempre les he dicho que Dios es amor. Dios es nuestro Padre. Él no va a querer vernos pobres. Él, como nuestro Padre que es, Él no quiere vernos fracasando en el amor, sufriendo en el amor. Él, como nuestro Padre que es, Él no quiere vernos sufriendo enfermos, agonizando, muriéndonos prácticamente con esa enfermedad. No. Dios es nuestro Padre y Él quiere vernos prósperos. Él quiere vernos exitosos, que salgamos adelante, que cada vez estemos mejor. Dios quiere vernos felices con nuestra familia, con nuestros hijos. Dios quiere vernos sanos, sin enfermedades, porque Él nos ha creado a imagen y semejanza suya. Recuerden, mis queridos hermanos, que somos hechura de Dios, somos hechos por un Dios triunfador, somos hijos de un Dios triunfador, de un Dios ganador. Por eso no debemos dejarnos vencer por los problemas, por las adversidades que nos están pasando. Yo siempre les digo, mis queridos hermanos, que si de repente usted es una persona que trabaja, lucha, que busca que prosperar, que surgir, que salir adelante, y de repente todo lo que usted trata de hacer le sale mal, si no te está yendo bien en tus negocios, si no te está yendo bien en tus cosechas, en tu ganado, si la suerte no te está ayudando, no te está siendo favorable, es porque de repente tu suerte está enferma, tu suerte está sombreada, o de repente te han amarrado, te han enredado tu suerte para que esté de fracaso en fracaso y cada vez estés peor. No hay problema. Yo conozco de rituales para poder limpiar su cuerpo, sacar ese salamiento, ese sombramiento, o para poder desatarte, desenredarte tu suerte cuando a veces te amarran para verte en la pobreza, en la miseria. ¿Cuántas personas que muchas veces viven preocupados, viven pensando, porque todos los días en su hogar hay problemas, hay discusiones, ya no saben ni qué hacer? Hay personas que me dicen: yo más antes en mi hogar he vivido feliz, he vivido tranquilo, con mi esposa, con mi esposo, aunque hemos pasado necesidades, hemos pasado apuros, pero juntos hemos estado, juntos hemos luchado y hemos podido salir adelante. Pero no sé qué cosa está pasando en mi hogar. Estoy notando que mi pareja se está sintiendo aburrida, fastidiada, ya no me quiere hablar, parecemos extraños. En la casa estamos solamente por compromiso. No sé por qué está existiendo esta indiferencia en mi hogar con mi pareja. Hay personas que dicen: ¿será que mi marido o mi mujer me ha dejado de querer? ¿Será que de repente hay otra persona en su vida? ¿Será que de repente se ha enamorado de otra persona y está pensando dejarme? Y mucha gente vive con esta angustia, con esta duda, y muchas veces sin saber qué hacer. A través de las cartas del tarot, yo le voy a decir qué cosa está pasando en su hogar. ¿Cuáles son los pensamientos, los sentimientos de tu pareja? Si de repente está por allí inquieto o inquieta, o de repente está indiferente por algún problema que estén teniendo. Pero para eso es necesario que usted me visite, porque los problemas yo los soluciono personalmente. ¿Cuánta persona me dice: tengo 40, 45, 50 años y yo nunca he conocido ni siquiera el dolor de muela, pero ya tengo 4 o 5 años con esta enfermedad? He ido a los mejores médicos, he estado en las mejores clínicas, he tomado las mejores medicinas, los mejores remedios, pero nada, me dicen. Hay personas me dicen: me recomendaron un curandero que vaya a Piura, pero nada. Me recomendaron por allí otro curandero que vaya a Chiclayo, tampoco, me dicen. Por eso que yo ya casi no creo, ya he perdido la esperanza, ya he perdido la fe. Pero yo escucho su programa, me dicen, y yo escucho que usted dice que cuando otros curanderos no nos pueden curar, es porque de repente nos tienen enterrado nuestras prendas. Y los curanderos que yo he visitado nunca me han hablado de un entierro que me tengan enterrado. Pero yo estoy escuchando que usted a la gente les dice que en otros lugares no los han podido curar porque no le han sacado su prenda que está enterrada. A lo mejor a mí también me tienen enterrado, me dicen. A lo mejor hay alguna prenda mía que lo tienen enterrado. Hace tiempo se me perdió un zapato. Hace tiempo se me perdió una media, un interior, una camisa, una blusa. Hay gente que dice: se me perdió una fotografía, se me perdió mi DNI. De repente eso lo ha trabajado el brujo, eso no me lo han sacado, y de repente eso es lo que no me deja que yo me pueda curar. Por eso estoy viniendo acá, me dicen, para que usted me vea. Si me tienen enterrado, no hay problema. Cueste lo que cueste, a mí la plata no me importa. Lo que yo quiero es estar sano. Lo que yo quiero es poder trabajar, poder hacer mis cosas. Ya no quiero estar con este dolor. Esta enfermedad me está matando. Aunque sea, voy a hacer por ahí un esfuerzo. Voy a pedir que me presten. Lo importante es que usted me cure. Eso es lo importante, mi querido hermano. Yo siempre les digo: la vida no se compra. Una casa, un carro, un edificio, un avión se compra porque es material, pero la vida no se compra. Recuerden que una persona estando sana puede trabajar, puede cultivar, puede criar, cualquier cosa puede hacer. Pero una persona estando enferma, ¿qué puede hacer? Le pregunto yo. Usted que en este momento está en su casa, que me estás escuchando y estás enfermo, yo le pregunto a usted: así enfermo como usted está, ¿acaso vas a poder cultivar tu terreno? ¿Acaso vas a poder cuidar tus animales? ¿Acaso vas a poder atender tu negocio o atender tu familia? No puedes, ¿verdad? porque estás enfermo, pues, porque esa enfermedad te tiene prácticamente muerto en vida. Entonces, deje ya de llorar, de lamentarse y venga a visitarme. 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Mis queridos hermanos, vamos a escuchar este corto mensaje y volvemos con la parte final.
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0: 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Ya, mis queridos hermanos.
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0: 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Ya, mis queridos hermanos, el tiempo nos venció. Por hoy nos despedimos. Volveremos mañana a esta hora por esta misma emisora. 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Dios los bendiga.
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3: 5 y 58.

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¿Cómo está? Muy buenos días, son las 6 de la mañana con 14 minutos, 6 con 14 minutos. Hoy es viernes 14 de agosto 2026, año de la esperanza y el fortalecimiento de la soberanía nacional. Nuestros titulares de hoy, empezamos por el ámbito local desde Jaén, región Cajamarca, nororiente del Perú, desde donde se emite la potente señal de radio La Cheverísima, qué buena, en sus tres frecuencias, 107.5 en San Ignacio, 88.3 para Jaén Distritos y el nororiente peruano, nuestra frecuencia exclusiva para Jaén, 102.3 y para todo el Perú y el mundo en nuestra página www.radiolacheverisima.com, www.radiolacheverisima.com. 6 con 15 minutos, vecinos del sector El Parral denuncian constante arrojo de basura y piden la intervención de la Municipalidad Provincial de Jaén. Son las 6 con 15 minutos, 6 con 15 minutos. Incendian una camioneta y un camión la madrugada de ayer en el caserío San Antonio de Pomacuaca. Al parecer, líos entre familias por litigio de terrenos. Son las 6 con 16 minutos. Bagua. Alumnas convulsionan y preocupa a la población de Cunchín en el distrito de Imaza. 6 con 16 minutos. Amazonas. Ojo con esto. El expediente técnico del aeródromo El Valor, en su etapa final de revisión, consultor del proyecto Gobierno Regional de Amazonas y Aeronáutica Civil están trabajando en Lima en pos de su aprobación. ¿Y el aeropuerto de Jaén en qué quedó? ¿En qué quedó? 6 con 16 minutos. Tarapoto. La Policía Nacional del Perú intervino ante un presunto asalto y abatió a un implicado. Se dijo primero que era un extorsionador. Son las 6 de la mañana con 17 minutos, 6 con 17. Piura, tragedia en Castilla. Violento choque. Una camioneta se despistó. Chocó con un carrito cevichero, con un auto y terminó arrollando una mototaxi. Y le arrancó la vida a tres personas. El chofer baja de la camioneta y observa la destrucción que ocasionó. Son las 6 con 17. 6 con 17. La Libertad. Policía es asesinado a balazos cuando regresaba de su servicio. 6 con 18. La Libertad, sicarios acribillan a fabricante de calzado en El Porvenir. Trujillo sigue igual y este gobierno pide paciencia. Huancayo, fiesta de Santiago termina en tragedia. Joven policía asesina a su pareja de un disparo en la cabeza y se da a la fuga. 6 con 18 minutos, 6 con 18, Ucayali, un paciente murió ante la demora en su traslado al hospital por el bloqueo de transportistas en la carretera Federico Basadre. 6 con 19, Ucayali, Loreto, Arequipa y Tacna se suman. Regiones en paro por alza de combustibles. Doña Keiko, ahí la llaman, donde fue a dar besos y abrazos para que le den el voto. Ahora piden que le solucione sus problemas. 6 con 19. La fiscalía logra cadena perpetua para abogado que planificó asesinato de su padre y apoderarse de una cooperativa en Lima.
Son las 6 de la mañana con 19 minutos. Vladimir Cerrón reapareció en público y con cachita, como dicen en mi pueblo, tras anulación de prisión preventiva. Siempre he permanecido en territorio peruano, dijo. Y cuestiona a nuestra Policía Nacional del Perú, y con justa razón. No podemos dar resultados en 15 días. Keiko Fujimori pide paciencia y confianza en su gobierno. Doña Keiko luchó, batalló, siempre quiso ser presidenta del Perú. Durante 15, 20 años, ahora ya es presidenta. Póngase a trabajar, pues. Si tanto quiso ser presidenta. Son las 6 con 20 minutos. 6 con 20 minutos. Señor director, en Cajamarca, la fiscalía obtuvo condena, de 13 años de prisión para coautor de robo agravado. Fatal accidente en San Miguel, en Lima. Una mujer murió y un hombre está grave tras violento choque de automóvil con un poste. Transportistas evalúan paro. Si doña Keiko Fujimori no los recibe para abordar la crisis de inseguridad en el sector transporte. En el ámbito deportivo, el papá es más papá. Papá de América, Cienciano del Cusco, le dio una goleada histórica. Aplastó 6-1 al Botafogo por los octavos de final de la Copa Sudamericana. Son las 6 de la mañana con 21. 6 con 21. Erling Haaland y el Manchester City entrenan al ritmo de aguamarina y el video se ha hecho viral. Manchester City parece que se enteraron que aguamarina vuelve y dijeron: vamos a entrenar con su música. Son las 6 con 22 minutos. 6 con 22.

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1: Atentos a la hora. Son las 6:26. Son las 6:26. Muchas gracias, señor director. Vamos con el precio del café. El precio del café para hoy viernes 14 de agosto 2026. $309 el quintal de café. $309 el quintal de café. Y $5.74 el kilo de cacao. $5.74 el kilo de cacao. Y $309 el quintal de café. Precio según la Bolsa de Valores de Nueva York. Son las 6:26. Vamos calentando máquina, maestro. En Chimbote, antes fue Chiclayo, Reje, ahora Chimbote. Un alumno de la Escuela de Suboficiales de la Policía Nacional del Perú, de nuevo Chimbote, resultó con lesiones en el rostro tras un presunto incidente ocurrido dentro del centro de formación policial, según ha denunciado su madre, Daisy Armas Vargas. La víctima, Ángelo Rodríguez Armas, de 19 años, se habría quedado dormido cuando cumplía servicio de guardia. En ese momento, otro alumno de una promoción anterior presuntamente le habría aplicado una sustancia en el rostro y utilizando un papel encendido, provocándole lesiones, según ha relatado su madre. Yo solo pido justicia para mi hijo. Nosotros pagamos para que lo entrenen, no para que lo maltraten, manifestó Daisy Armas, quien pidió que el caso sea investigado y se determinen responsabilidades. 6:27. En Lima, la Policía Nacional del Perú frustró el asalto a un empresario avícola a inmediaciones del Parque Porcino en Ventanilla, Callao. Según la policía, cuatro integrantes de la banda Los Maleantes de la Curva participaron en el intento de robo. Durante el enfrentamiento, dos presuntos delincuentes fueron abatidos y otros dos resultaron heridos y quedaron bajo custodia policial. Un agente también recibió un impacto de bala y fue trasladado para recibir atención médica.

0: y 32. 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

Y acabó. Y punto. Son las 6:39. Manuel Donaire. Y el turno es para Eva Young. A las 6:39. Un gran abrazo para quienes cumplen años el día de hoy, 14 de agosto.

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1: Atentos a la hora. Son las 6:42. Son las 6:42. Bueno, este gobierno que apenas está empezando no tiene ni 15 días, pero bueno, ahí vamos. Por un lado, la presidenta pide paciencia, que es muy prematuro, muy rápido. Pero si hay algo que por lo menos nos dé un poquito de aliento, es por lo que, por ejemplo,

Inclusive este presidente actual del Congreso quería seguir en lo mismo, pero parece que después recapacitó y salió y respaldó lo que Indira Huilca había pedido, la presencialidad, basta ya de la virtualidad, que fue la pandemia, han pasado ya 4, 5, 6 años, y ellos seguían de manera virtual, en la playa, en su casa, en su ducha, haciéndose sus cositas, y no iban, andaban hueveando, y por eso había que pagarles. Ahora vuelve la presencialidad, hay que trabajar, son las 6 de la mañana, 6 de la mañana con 44 minutos. 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Vamos con la información, señor director. Vamos con la información del ámbito local. Jaén, región Cajamarca, nororiente del Perú. Vecinos del sector Parral denuncian que la carretera que conduce hacia el centro poblado Las Naranjas la han convertido en botadero de basura y hacen un llamado a la Municipalidad Provincial de Jaén, que intervenga pues. Vecinos del sector El Parral, Jaén, denuncian la acumulación de basura en la vía que conduce al centro poblado Las Naranjas. Según señalan, personas estarían arrojando basura de manera frecuente en la zona, generando malos olores y la presencia de animales como perros, gallinazos, ratas, etcétera. En ese contexto, los pobladores mencionan que entre los residuos que encuentran son plumas de pollo, restos de animales y otros desechos que, según afirman, podrían provenir de comercios y mercados. Esta situación genera preocupación entre las familias por la cercanía de las viviendas, un centro educativo y un comedor, además del riesgo sanitario. Los vecinos cuestionan la falta de vigilancia y solicitan a la Municipalidad Provincial de Jaén instalar una caseta o disponer personal para controlar el ingreso de motocargueras y otros vehículos que arrojarían residuos en la zona. Piden también mejorar la frecuencia del recojo de basura y exhortan a vecinos y comerciantes a manejar adecuadamente sus desechos para evitar malos olores y proteger la salud de la población. No se les está pidiendo nada más, algo tan sencillo. En resumen, no sean cochinos y sinvergüenzas, pues. 6:48. Bagua. Alumnas de inicial, primaria y secundaria de la comunidad Aguajún de Cunchín, distrito de Imaza, presentan desde abril, desde el mes de abril pasado, episodios de convulsiones, gritos y pérdidas de control. Según familiares

0: docentes. El caso aún no tiene una explicación médica confirmada y ha generado temor entre las familias. La población exige la intervención urgente de la Dirección Regional de Salud, el MINSA, el MINEDU y el Gobierno Regional de Amazonas para determinar qué es lo que realmente está ocurriendo y brindar atención especializada. La comunidad pide actuar antes de lamentar una tragedia. Esto viene desde abril. Y el llamado lo hacemos ahora. Se viene haciendo ahora, hoy 14 de agosto. Después, no nos estemos lamentando, porque para eso sí son buenos. Después de, corren con la lamentación.
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1: 6:52.
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1: 6:53. Atentos a la hora, son las 6:53. Hoy todavía es viernes escolares. 6:53. Vamos con más información. 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Son las 6:54. En Pomahuaca, Jaén, un atentado se ha registrado la madrugada de ayer, jueves 13 de agosto, en el caserío San Antonio, distrito de Pomahuaca, provincia de Jaén, región Cajamarca, perdón. Una camioneta y un camión resultaron incendiados, quedando completamente destruidos por el fuego. Según información, el hecho estaría vinculado, relacionado con un conflicto por una disputa de tierras que mantienen enfrentadas a dos familias de dicha comunidad. Las circunstancias en la que se produjo el incendio aún son materia de investigación. ¿Ah? La policía llegó a este lugar, constató los daños y ha iniciado las diligencias correspondientes para esclarecer lo que realmente ha ocurrido. La policía busca determinar a los responsables y establecer las circunstancias en las que se produjo este hecho. 6:55. Amazonas. En Lima, en una reunión de trabajo entre el consultor encargado de los estudios definitivos del aeródromo El Valor, representantes del gobierno regional de Amazonas y autoridades de aeronáutica civil han acordado culminar la revisión integral del expediente técnico del proyecto en las mismas oficinas del edificio del Ministerio de Transportes y Comunicaciones, área de aeronáutica. De acuerdo con lo trascendido, la revisión del expediente estaría en su etapa final y se espera que a más tardar la próxima semana quede expedito para continuar con el proceso de aprobación correspondiente, ha explicado el ingeniero Julio Bazán López. La meta, según los tres congresistas de Amazonas y el ministro de Transporte, Rafael Rey, es lograr que el megaproyecto sea considerado en el presupuesto público del año 2027, permitiendo avanzar hacia la etapa de ejecución de la obra, ha explicado Eddie Estrada Rivera del colectivo Adeba Bagua. ¿Y en Jaén? ¿Cómo hacemos en Jaén? ¿Cómo anda el aeropuerto de Jaén? ¿En qué quedó? El gobierno anterior los paseó a las autoridades locales, las llevó a pasear, se ha reído en su cara y nada. 6:57. En Lima, en una operación de la fiscalía y la policía, permitió detener preliminarmente a 13 personas, entre ellas tres efectivos de la Policía Nacional del Perú, investigados por presuntamente integrar una organización dedicada a alterar los saldos de tarjetas de la línea 1 del Metro de Lima. Según la investigación, la banda utilizaba programas informáticos y tecnología NFC para incrementar los saldos hasta 900 soles y luego comercializaba las tarjetas adulteradas en diferentes estaciones. Durante los allanamientos en el Agustino, San Juan de Miraflores y Villa María del Triunfo, las autoridades incautaron equipos electrónicos y más de 1.280 tarjetas con saldo presuntamente manipulado. Los tres policías detenidos son investigados por brindar protección y alertar a la organización sobre posibles operativos. Pobre nuestra Policía Nacional del Perú. Y este gobierno la está fortaleciendo, dice, cuando debería ser una limpieza total primero. 56 y 58. 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

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Sí o no, sí o no. Señora Nancy Quiroz y Azabache y sus engreídas, Mailita y Antonella.

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1: Son las 7:12, 7:12. En la selva peruana se ha levantado la gente. En Ucayali están de pie, están luchando. Y en el cuarto día llega, en vez de la solución a sus reclamos, la represión policial. Al cuarto día de la huelga indefinida en Ucayali, el gobierno de doña Keiko Fujimori ha priorizado la indiferencia y la represión contra los manifestantes en esta región del oriente que ha sido su bastión electoral, señora Keiko. En los procesos electorales del 2011 y el 2026, el ingreso al quinto día del paro indefinido general, la provincia de Atalaya se ha sumado, se ha unido a las provincias de Padre Abad, Coronel Portillo y Purús. Y a 16 días de la asunción del nuevo gobierno, ningún representante del Ejecutivo llegó a la ciudad de Pucallpa a dialogar y resolver las demandas de los transportistas. El alza del precio de los combustibles y abastecimiento fue el detonante. Y la ciudadanía regional están en pie de lucha. Universidad, seguridad ciudadana, hospital, etcétera, etcétera, etcétera. Eso sí, poco antes de concluir el cuarto día, contando con el silencio de la mayoría de los medios concentrados y la omisión de varios podcasts que hoy por hoy, hasta la misma presidenta se atreve ya a hacer uno, no oficialistas, que analizan la política nacional, la huelga indefinida general de Ucayali logró entrar en la agenda presidencial de doña Keiko. En los próximos días darán algunas propuestas para aliviar la situación generada por el incremento de los precios de los combustibles. Es lo que reza en un mensaje en El Peruano. El gobierno tomará cartas en el asunto, ha indicado. Keiko Fujimori, los tres días anteriores, lo soslayó, lo ninguneó, le mostró su indiferencia y parece que está esperando que las cosas se empeoren. Y digo esto, ¿saben por qué? Porque doña Keiko Fujimori ha perseguido por 15, 20 años ser la presidenta del Perú. Y en Ucayali, en Pucallpa, en la selva, ha sido uno de su bastión principal cada vez que ha postulado a la presidencia. Ella pide paciencia. ¿Qué paciencia? No ha podido ser consciente en 15, 20 años que ha luchado, que ha querido ser presidenta y hoy lo es. Y esa gente que ha sido su bastión, hoy le hace un llamado para que le ayude a solucionar sus problemas. Y usted, doña Keiko, al parecer mejor es darle la espalda o hacerse la desentendida. O mejor, dedicarse a sus streaming o andar luciendo sus sombreritos. Señora Keiko, usted no es otra cosa que la presidenta del Perú. Algo que usted luchó, batalló hasta que consiguió, por la buena, por la mala, pero lo consiguió y lo es ahora. Entonces, ahora pues. Y entiendan los que ahora están candidateando a las alcaldías, a los gobiernos regionales. Si no estás preparado, ¿para qué miércoles? Si es que no lo ves como negocio, llegar al poder. Pueblo, despierta. Pueblo, abre los ojos. Pueblo, basta ya que nos sigan cojudeando. En Jaén hay un candidato que por poco y pinta la iglesia. Por poco y te pone bandera en tu ventana. Ha pintado y embanderado toda la ciudad porque quiere ser alcalde. A la tercera dicen que va la vencida, pero él no, esta es la cuarta, creo. Pero vamos a ver cuánta inversión Son tres campañas, hay que recuperar toda esa inversión, la que está haciendo ahora. Son las 7:17. 7:17, señor director. ¿A dónde vamos? Dígame usted. En Tarapoto, un presunto asalto y robo con arma de fuego a inmediaciones del Jirón Sinchi Roca, en Tarapoto, terminó en un intercambio de disparos entre policías y un presunto implicado. Decían que era un extorsionador. El sujeto resultó herido por proyectil de arma de fuego y quedó dentro de un trimóvil, una mototaxi, mientras que dos civiles también resultaron heridos durante el incidente. Los heridos, Froilán Montenegro González, de 56 años, y Julio López Dávila, de 60 años, fueron trasladados al Hospital de Salud de Tarapoto. La policía aseguró la escena y comunicó el caso al fiscal de turno, mientras continúan las diligencias para esclarecer lo ocurrido y determinar responsabilidades.

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1: Atentos a la hora. Son las 7:23. Son las 7:23. Vamos con más información, señor director. 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Son las 7:24. Vamos con más información. Un nuevo hecho de sangre enluta a una familia jaena. Dewey Anderson Tarrillo Linares, de 33 años de edad, natural de esta provincia y trabajador de construcción civil, ha sido encontrado sin vida entre los cañaverales del pueblo del asentamiento humano Samán, en Chiclayo, presentando varias heridas producidas por proyectiles de arma de fuego, impactos de bala. De acuerdo con la información conocida sobre el caso, el cuerpo del joven jaeno fue ubicado en medio de una zona rodeada de campos de caña de azúcar. Tras el hallazgo, se dio aviso a las autoridades y hasta el lugar se desplazó personal policial especializado para iniciar las diligencias correspondientes. La víctima presentaba impactos de bala en el cuerpo, en el rostro y en el cráneo. Lesiones que evidenciarían la violencia con la que se produjo el ataque. Son las 7:26. 7:26. Señor director. En La Libertad, Trujillo. Un efectivo de la Policía Nacional del Perú, de 39 años de edad, fue asesinado a balazos por sujetos que lo habrían interceptado cuando se desplazaba en su moto por la carretera Guadalupe-Pueblo Nuevo, la noche del pasado miércoles 12 de agosto. El agente policial Max Mondragón Rodríguez había culminado sus labores en la comisaría de Guadalupe y retornaba en su moto lineal con dirección al distrito de Pueblo Nuevo, provincia de Chepén, cuando fue sorprendido por los delincuentes. El ataque se habría registrado aproximadamente a las 8 de la noche. Los sujetos abrieron fuego contra el efectivo, quien quedó gravemente herido tras recibir varios impactos de bala. Pese a los esfuerzos por auxiliarlo, el policía falleció. Son las 7:27. 7:27. 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

0: 7:31. 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

0: adolescente Luis Miguel. Son las 7:38 y de Luis Miguel a Ramón Avilés. Los dos somos culpables. Escucha bien esta canción, porque aquí no hay ni perdón ni olvido.
1: Con

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1: 7:41. ¿Hasta dónde puede llegar la avaricia? ¿Hasta dónde? Por eso yo toda, desde que he sido niño con uso de razón, siempre veía, por ejemplo, en el colegio, cuando uno está en el colegio, escuchas ahí, chico que llega con ropa de marca, zapatilla de marca, y te dice, mi casa, mi carro. Porque los chicos van creciendo con esa mentalidad, que creen que todo lo tienen. Pues llegan a la adultez y están como, algunos están como buitres esperando el momento que mueran los padres para empezar la repartija. Algunos tienen ese descorazón de inclusive pedirles, exigirles en vía ya de una vez el ¿cómo se llama esto? La repartija. Son tus padres que han sudado lágrimas, sudor y sangre para sacarlos adelante a sus hijos, dejarles algo. Por eso aquí razón tiene mi padre cuando decía, la mejor herencia que le puede dejar un padre a sus hijos es la educación. Educa a tus hijos y mañana solos van a decir con la frente en alto, este es mi casa, este es mi carro, porque lo ha conseguido con su sudor, con la preparación, la herencia que le dejó su padre, la educación. Digo esto, ¿saben por qué? Porque en Lima acaban de condenar a cadena perpetua a un hijo que planificó el asesinato de su padre para robarle y para sucederlo en cooperativa, en su negocio. La fiscalía ha logrado que sean condenados a cadena perpetua 6 sujetos que robaron y asesinaron a Salvador Salinas, gerente general de la cooperativa Cosermuc. Entre los sentenciados está el abogado Herbert Salinas, hijo del fallecido, quien planificó el hecho para tomar el control de la empresa y quedarse con el dinero. Es abogado, y te apuesto que para ser abogado, su padre se sacó la mugre para darle estudios.

ámbito local. La Contraloría General de la República advirtió dos situaciones adversas en la ejecución del proyecto de recuperación de servicios ambientales y reforestación de subcuencas de la provincia de Utcubamba, a cargo del proyecto especial Jaén San Ignacio Bagua, cuya inversión actualizada asciende a 36.339.851 soles. El informe de vista de control número 006-2026 fue elaborado luego de inspecciones efectuadas entre el 20 y el 22 de julio del 2026 a los 9 viveros forestales considerados en el proyecto. Han detectado presuntas irregularidades en construcción de 9 viveros del proyecto especial Jaén San Ignacio Bagua. ¡Qué desgracia! Todos lo ven robar, como si trabajaran gratis. Pobrecitos, deben trabajar como burros y no les dan ni de comer. Tienen tremendos sueldos y lo que roban son los de arriba, ni siquiera los que trabajan. 7:46. En Piura ha ocurrido una tragedia el día de ayer, al mediodía. Y en medio de esta tragedia, o sea, para resumirles el ingreso, un hombre al volante de una camioneta blanca arrolla primero a un carrito dedicado a la venta de ceviche, carrito cevichero, un ambulante, luego a un auto y termina arrollando a una mototaxi que terminó destrozada debajo de la camioneta, y es donde la camioneta se voltea. Pero al arrollar la mototaxi le arrancó la vida al mototaxista y a su pasajera, que era una madre de familia que dicen que está embarazada. Iba con su hijita de tan solo 7 añitos. Los 3 muertos. Y si es que son 4. En medio de todo ello, la camioneta volteada, desciende el chofer de la camioneta, baja de la camioneta ileso y mira la desgracia que acababa de hacer. Una escena estremecedora que ha quedado registrada en videos tras este mortal accidente ocurrido en la avenida Cáceres a la altura del Country Club en el distrito de Castilla, en Piura. Y llama poderosamente la atención ver al conductor de la camioneta, que primero se dijo que era Orlando Domínguez Domínguez, pero no. Realmente, ¿quién era el conductor? Deiber Abel Córdoba Córdoba, de 32 años. Y que no tenía brevete. Tiene miles de problemas. Ya tiene antecedentes este conductor. Y ahora con esto, le arrancó la vida a una mujer, a una madre de familia, Marilyn Yaribel Coca Rojas, de 31 años de edad, y a su única hijita, la pequeña Alesia Melec, de apenas 7 añitos de edad, ambas naturales de Huancabamba. Y al conductor de la mototaxi, José Miguel Gonza Quintana, de 48 años, mi paisano, natural de Chulucanas. La camioneta habría impactado por la parte trasera a la mototaxi y la terminó arrollando, la que terminó debajo de la camioneta volteada, solamente un amasijo de fierros retorcidos. Se decía que el chofer, decían los testigos, que se le notaba que estaba en estado etílico, pero finalmente dicen que no. Pero no marquen de todo, que la policía esclarezca todo esto. Tras la muerte de esta mujer y su hija, Luis Hernán Palacios Barales, de 35 años, esposo y padre de las víctimas, enfrenta ahora la devastadora pérdida de su núcleo familiar. Hay dolores en la vida tan fuertes. Yo no sé. Alguien lo escribió una vez. Y no sé a cuánto nos ha tocado vivir.

alguna vez tanto dolor junto. Dios los acoge en su santa gloria y le dé fortaleza a este hombre y resignación.

0: igual con él.
1: 7:53. 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
2: Ha sido identificado, son las 7:54, 7:54. Ha sido identificado el delincuente piurano abatido durante el frustrado asalto Marcaje en Tarapoto. Información que dimos temprano. Identificado como Eric Daniel Machero Salvador, de 34 años de edad, presunto delincuente que murió abatido durante un frustrado asalto bajo la modalidad de marcaje en Tarapoto. De acuerdo con la información, Machero Salvador era natural de Castilla, Piura, y habría sido ex miembro de la Policía Nacional del Perú. Ay, señor. La vida es dura, la vida golpea. Y tienes que trabajar, esforzarte más, pero otros optan por el camino más corto, irse por el camino del mal. 7:55 y a veces terminamos mal. Mientras que otros son sinvergüenzas, aunque sea. Como 5 regidores de los 11 que tiene esta provincia de Jaén. 5 regidores no les da la gana asistir a sesiones de consejo. Menos mal, ya se largan también. Menos mal. ¿Qué han hecho, verdad? ¿Qué han hecho? ¿Cuántos se están llevando? ¿Cuántos se han embolsicado? ¿Cuánto han ganado durante sus 4 años? 7:55. En otro lado de la información, un lamentable hecho se ha registrado el día de ayer, jueves 13 de agosto, en el centro poblado Peña Blanca, distrito de San José del Alto, Jaén. Un hombre perdió la vida luego de que, según las primeras diligencias policiales, habría sufrido una caída desde un puente. La víctima fue identificada como Néstor Porfirio Ramírez Chinchay, cuya muerte motivó la intervención de efectivos de la comisaría de Tamborapa. De acuerdo con la información policial, fueron los moradores de la zona quienes reportaron la presencia del cadáver, razón por la cual efectivos de la policía iniciaron con las diligencias con el levantamiento del cadáver, luego de conocerse el fatal desenlace ocurrido en esta zona del distrito de San José del Alto. Morador que ha muerto tras caer supuestamente desde un puente en el centro poblado Peña Blanca, San José del Alto, Jaén. 7:56. 7:56. En La Libertad, un nuevo hecho de sangre se registró la tarde de ayer en el distrito del Porvenir, provincia de Trujillo, donde un hombre fue atacado a balazos por sicarios. La víctima fue identificada como Alex Arroyo Cueva, quien, según se informó, se dedicaba a la fabricación de calzado y fue atacado en la cuadra 7 de la calle Atahualpa. Según testigos, los presuntos sicarios llegaron a bordo de un vehículo color blanco y dispararon contra Arroyo Cueva antes de escapar rápidamente del lugar. El hombre fue auxiliado y trasladado al Hospital Belén de Trujillo. Sin embargo, pese a los esfuerzos del personal médico, se confirmó su muerte debido a la gravedad de las heridas. 7:57. En Huancayo, lo que debía ser una noche de celebración y alegría por la tradicional fiesta de Santiago, terminó en una tragedia que enluta a una familia. Una joven de tan solo 24 años de edad murió tras recibir un disparo en la cabeza a manos de su enamorado, un suboficial de segunda de la Policía Nacional del Perú. El hecho ocurrió la noche del miércoles a eso de las 11:30 de la noche en un inmueble en el Jirón Torre Tagle, en el distrito de Chilca, en Huancayo. En el tercer piso, agentes de la comisaría encontraron a la joven tendida en el suelo con graves heridas y sangrando en la cabeza. La víctima fue identificada como María Fernanda Jurado Ontón, de 24 años, quien residía en el sector La Ribera. Tras ser auxiliada, fue trasladada de emergencia al hospital Daniel Carrión. Daniel Alcides Carrión, sin embargo, pese a los esfuerzos médicos, falleció a la 1:28 de la madrugada. El reporte médico estableció como causa de muerte un traumatismo encefalocraneano grave provocado por un proyectil de arma de fuego en la cabeza. De acuerdo con las primeras diligencias policiales, María Fernanda habría estado junto a su pareja, el suboficial de segunda, Juan Jonel Cóndor Jayo, integrante del Escuadrón Verde, luego de participar en una fiesta de Santiago organizada por la familia de la gente en Chilca y amenizada por una orquesta folclórica. Lo que ocurrió posteriormente es materia de investigación. Tras el ataque, el efectivo policial habría abandonado el inmueble y ahora está como no ha habido. Punto final. Hasta aquí el magazine más exitoso de la mañana. Hola, Nororiente.

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1: 8 y 2.

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con 9 minutos. Ay, ay, ay. Cumbia con elegancia. Cumbia con calidad. De exportación, maestro. El retorno que alegra al Perú entero. Aguamarina. Ya está trabajando. Ya está trabajando en sus aposentos, maestro. Sí, señor, escucha.

0: petición que el público acepte en cuanto a los caribeños de Guadalupe, como ya lo hay con Armonía 10, por ejemplo, ¿no? Ya saben cuál es la Armonía 10 de Piura y ya saben cuál es la Armonía de Walter Lozada, sus hijos de Walter Lozada. ¿Entiendes o no? En el tema de los Cantaritos de Oro también. Cantaritos de Oro, el de siempre, los hermanos Ayala Pingo. ¡Vuelve! Sigue adelante.
1: Los chavalillos sensuales.
0: Mientras con el de Fidelito, está apagadito ahí.
1: ¡Óchelo!
0: Caribeños todavía. Todo el mundo sigue disfrutando caribeño de Guadalupe. Pero no sabe cuál es el de Santiago y cuál es el de Fernando. Caribeño de Guadalupe seguirá siendo. Aquí están ahora los chavalillos sensuales. Lástima.

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Cusco ha goleado en la Sudamericana. Le ha pintado la cara al Botafogo. 6 pepas, 6-1. Muy bien, ¿ah? ¿Eh?

por Tony Zúcar en el Cienciano del Cusco, sinceramente. Con su hat-trick, 6-1 al Botafogo anoche. Bien. Es que ha buscado, ha batallado, ha luchado. Y le ha llegado el momento, está pasando un buen momento en el Cienciano Tony Zúcar. Ojalá sea convocado inclusive a la selección, ¿sí o no? Creo que se lo merece. ¡Nos vamos! ¡Se acabó! ¡Cerramos con broche de oro!

Hace unos días estuvo, hace dos días, hace ayer, antes de ayer, estuvo apagando velitas, estuvo cumpliendo años, el ingeniero Jaime Pinedo. Un abrazo a la distancia, Dios me lo bendiga.

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días, bienvenidos a la siguiente hora de programa. Somos la Cheverísima, qué buena. ¿Cómo estás, señor? ¿Cómo estás, señora? ¿Cómo estás, amigo del volante? Nuestros amigos que van ahí recorriendo toda la ciudad de Jaén en la Tri Móvil, escuchando su radio favorita, Cheverísima, qué buena. Para ustedes vaya un cordial saludo. Por favor, no corras mucho. Tienes que manejar con mucha precaución. Amigo pasajero, no exijas velocidad, exige seguridad. Tienes que salir unos minutos antes, pues, ¿no? Para que no vayas apurado, apurada, gritando al amigo del volante. Por favor, somos la Cheverísima, qué buena.

la diosa hermosa del amor al lado de Corazón Serrano. Qué bien ha sonado esta canción. Cómo ha tenido una gran repercusión a nivel internacional en Bolivia, Chile, Argentina. Al estilo de Corazón Serrano. Dina Paucar, la voz de Irma Guerrera y Kiarita Lozano. También suena en tu radio favorita, la chéverísima, qué buena, para toda la gente que nos escucha. En diferentes puntos del nororiente peruano. Gracias a él. Gracias Bagua. Gracias Cutervo. San Ignacio, buenos días. Esta canción para todas las celosas y los celosos. Hermano Silva. Aquí en Chéverísima, qué buena.

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0: 23 y 29. 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

participación de la agrupación Ráfaga, una de las instituciones musicales muy prestigiosas de Argentina, al lado del Grupo 5. Si yo te quiero. Bonita letra, ¿verdad? Como diría la golondrinita de Jaén, bonita melodía.

vamos a recordar una canción de la agrupación Lérida bajo la dirección de Cleber Fidel. Es un capo de la cumbia sureña, maneja varias agrupaciones. Esta canción ha dado la vuelta al mundo con la voz de Brigitte. Vuelve conmigo. Tiene el sello de tu radio favorita, chéverísima, qué buena. Súbele el volumen.

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trayectoria impecable, los muchachos de Agua Marina. ¿Cómo están? Buenos días, bienvenidos a la última hora de programa. ¿Cómo estás, caballero? ¿Cómo estás, ceñito? Buenos días, usted que recién sintoniza la radio. Que tengas un precioso día. Hoy es viernes, fin de semana. Fin de semana, el cuerpo lo sabe. El cuerpo ya se relaja el fin de semana. Por ahí una salidita con los patas. Siempre bueno, reunirse, ¿ah? Para toda la gente que está de cumpleaños hoy día. Gracias por estar con la chéverísima, qué buena. Salud, salud. Es el fin de semana. Y la música como que se presta, ¿no? Como la chéverísima, qué buena.

grabó Matías Ceballos, un jovencito de 15 años. Es el inicio de el retorno triunfal de La Bella Luz por la Puerta Grande y para conquistar los mercados a nivel nacional e internacional. Esta canción se grabó hace muchos años, pero regrabada con la voz de Matías Ceballos. Tiene el sello de la Cheverísima. ¡Qué buena!

0: 11 y 29.
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maldita, corazón serrano. Esa canción se llama Mix la Trampa. Lo puede reclamar así, Mix la Trampa, con la voz de la nueva integrante de Corazón Serrano, Charly Arévalo. A llorar otra parte, por favor. Punto final para mañana, chéverísima. Cuídense mucho. Tras la pausa comercial viene la trilogía de la cumbia. A la 1 de la tarde, Walter Altamirano. 2 de la tarde, Wilson Valladolid. Y a las 6 de la tarde, el ranking del día. Que papá Dios los cuide.

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0: 12:30. 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
1: Una y dos. 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

Bueno, señoras y señores, amigos oyentes, muy buenas tardes. Estamos en la 1:03 p.m. Espero estar bien. Por favor, a nuestros oyentes y seguidores en la cuenta del Face, por favor, ¿cómo estamos? Parece que no hay transmisión, no se conecta hasta el momento, me están indicando. Por favor, necesitamos algún mensaje de ayuda de nuestros oyentes y seguidores. ¿Cómo está la transmisión de Altamira Noticias en el Face? Por favor, si fueran muy amables. Muchas gracias. Estamos un poquito resfriados, pero vamos a hacer todo lo posible de llevarle, como siempre, la más completa información a través de Radio La Cheverísima, justamente en esta edición de hoy viernes, fin de semana. Ya estamos 14 de agosto del 2026, en el año de la esperanza y el fortalecimiento de la democracia. Inmediato a la 1:04 p.m, 4 minutos, el paso a los principales titulares. Titulares de esta jornada en este viernes fin de semana, no nos confunda, somos Altamira Noticias por la verdad y la justicia a través de Radio La Cheverísima en nuestra cuenta del país Altamira Noticias Jaén. También, por si acaso, un hombre de construcción civil natural de esta ciudad de Jaén fue encontrado muerto en la ciudad de Chiclayo en unos matorrales. Habría sido asesinado, señor, porque presenta orificios de bala en distintas partes del cuerpo, según el informe policial. Los detalles más adelantito, no se lo pierda. Por fin, el órgano de control institucional de la municipalidad se estaría haciendo una sobre la obra del malecón turístico de Jaén. Se está pronunciando, estaría advirtiendo, señor, como 8 deficiencias. 8 deficiencias que, en resumidas cuentas, parece ser una obra más bien que corre peligro, compadre. Los detalles más adelante. 5 minutos, otra denuncia de presunta negligencia médica en el Hospital General de Jaén sacude esta institución. ¡Qué pena, señor! Detallaremos más adelante de qué se trata, de quién se trata. 5 minutos. Urge, al parecer, una fumigación con raticida en la beneficencia de Jaén. Conocida docente denuncia estafa en venta de terreno para mausoleo del cementerio Señor de Huamantanga bajo la administración de la beneficencia de Jaén. Señor, 1:06 p.m. En el ámbito nacional, Keiko acaba de pronunciarse sobre las protestas contra el alza de los combustibles. Oiga, escuchen lo que es lo que dice en este pronunciamiento que ha hecho sobre este tema. Esto y mucho más en esta jornada. No se nos mueva. Señor, les pido disculpas de antemano, no estamos bien, estamos un poquito resfriados, agripados, pero como le dije, voy a hacer lo imposible para estar con ustedes, compadre. Vamos a la pausa, a continuación y retornamos.

0: 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Muchas gracias a Eleodoro Guerrero. Dice, para mi sector de Miraflores, está bien la transmisión en la cuenta del Pay. Muchísimas gracias, Dios es poderoso, ¿no? Dios es grandioso, es maravilloso, ¿no? Había unas fallas técnicas que no podía salir la transmisión en simultáneo del programa, pero estamos bien, nos dicen. Muchísimas gracias. 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Una de la tarde con... ¿Qué hora estamos, hermano? Una de la tarde, 9:08.
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0: Ya, nos estamos apurando porque me dicen que ahí en línea está Homero Marín. Homero, buenas tardes. Homero, buenas tardes.
2: Buenas tardes. Buenas tardes, Walter.
0: ¿Qué tal, hermano? Te escucho.
2: Me encuentro aquí en la Plaza de Armas de nuestra ciudad de Jaén. Por supuesto, están en plenas obras de remodelación del parque. Pero hay que tener en cuenta que hay mucha gente que también se ganaba el pan del día trabajando, como es el caso de los que lustran calzado, los que venden helados, inclusive las veredas ya están vacías, no hay casi negocios como antes había. Estoy aquí con un amigo que se dedica a lustrar calzado y él nos va a explicar cuál es su situación actualmente. Buenas tardes, amigo.
3: Buenas tardes. ¿Sabe qué? Acá estamos, ya no tenemos espacio ya para ir a trabajar a la plaza, pero lamentablemente el señor alcalde nos dijo para que nos iba a dar el trabajo, pero nos ha dicho para este miércoles. Estamos dando la espera para que el señor nos diga si vamos a entrar o no, porque el ingeniero también nos dijo que este miércoles también nos comentó que ya hemos presentado las copias, todo eso. Ya ayer nos dijo que sí, el miércoles, que no nos preocupemos, que el miércoles nos va a atender para ir a trabajar ahí. Él nos va a llamar para...
2: ¿En qué van a trabajar?
3: Ahí en la construcción de acá de la Plaza de Armas de la ciudad de Jaén.
2: ¿Cuántos son en total los que trabajan en la Plaza de Armas como lustrabotas?
3: Prácticamente somos, ¿cómo se llama? 16, pero lamentablemente la mayor parte estaban trabajando en la municipalidad. Pero
2: anteriormente, ¿cuántos eran? Porque me dices que ya les han dado trabajo a algunos.
3: Sí, es lo que están trabajando, ¿cómo se llama? Para recolector de la basura, ellos están trabajando, pero nosotros hemos quedado porque no hemos quedado ahí porque no hemos presentado documentos para nombrarnos.
2: ¿Cuántos son en total?
0: ¿Cortó? ¿Qué pasó?
2: Sí, bien. ¿Y a los 16 les ha ofrecido trabajo?
3: No, eso más claro de acá de la plaza, son más de los que estamos productores de tema de la Plaza de Armas. Ya hemos quedado acá, ya a nosotros nos ha dicho para trabajar para este miércoles. Somos, como se llama, solamente somos 5 o 6 más uno.
2: O sea que esto ya está chambeando.
3: Los restos están trabajando, ya están en obra, ya están en el carro de la basura. Sí.
2: En estos días, ¿cuánto más o menos diario sacas, igual que antes o no?
3: Estamos, como se llama, prácticamente estamos sacando ya menos ya lo que era antes. Así es.
2: ¿Confías que te van a dar trabajo?
3: Sí, nos han ofrecido que nos van a dar trabajo. Ya en eso estamos quedando para el día miércoles. Nos han ofrecido.
2: Una pregunta, ¿cuánto ganabas anteriormente antes de que se inicie el trabajo en el parque?
3: Ahí sacamos 20, 40.
2: ¿Y ahora?
3: Ahora sacamos solamente 10, 15.
2: No alcanza para la familia.
3: Pero lamentablemente que vamos a esperar el trabajo que nos van a dar.
2: Hable una invocación o un llamado al alcalde, que no se olvide de ustedes.
3: Sí, claro, él también nos ha ofrecido, también nos ha dicho para trabajar, todo, ya él nos ha dicho que prácticamente que él nos va a llamar. Y ahí vamos a ser presentes junto con el ingeniero.
2: ¿Puedes decirme tu nombre? No, bueno, mi amigo, no. Este es lo que les han ofrecido a los lustrabotas, que son en total 18. Algunos dicen que ya les ha dado trabajo en la municipalidad como recogedores de basura, etcétera, y faltan unos cuantos. Esta es la realidad que se vive en el muchas parque. Gracias. Pero como Leomero, repito, ya no hay negocio en lo que es a lo largo de la avenida Villanueva Pinillos. Eso es todo, mi estimado Walter.
0: Muchas gracias, Homero. Gracias por este dato importante, por esta nota importante, valiosa. Entiendo que todos estos proyectos grandes, traen pues estos problemas, ¿no? O sea, no solo aquí, sino en todo lugar donde se ejecuta obra. Pero entiendo que para eso debe existir un plan de contingencia. Yo no sé si el plan de contingencia debe alcanzar a los amigos mototaxistas y a los propios comerciantes que no venden. O sea, ¿qué cosa hace esa gente? ¿Qué cosa hace esa gente? Claro, los que ejecutan la obra están asegurando su billete. El asunto es, señor, las consecuencias que trae, por supuesto, circular el parque, cerrar las calles, etcétera, etcétera, con los comerciantes del centro. ¿Hay o no hay? ¿Existe o no existe el famoso plan de contingencia? Que debe haber. Aunque hoy también, señor, así existe el presupuesto para el plan de contingencia, y como estamos en medio de la grandísima corrupción, no pasa nada. Nunca se ejecuta estos planes de contingencia. Mire usted la obra millonaria del Villanueva Pinillos. Los padres continúan alquilando por ahí, pagando alquiler de locales, un poco por arriba, un poco por abajo, otro poco por allá, etcétera, etcétera. Existiendo un plan de contingencia de algo de 1.700.000 soles. Pero como estamos en el Perú, no pasa nada. Pero si esto ocurriera, hermano, en Corea del Norte, en Corea del Sur, muchos países asiáticos donde existe la pena de muerte, cuando ocurren estos hechos, señor, ni hablar, fuera otra cosa. Sin embargo, vamos a esperar cómo se madura este tema. Tenemos más información, maestro, por favor. Una de la tarde, 14 minutos. Otra denuncia de presunta negligencia médica sacude el Hospital General de Jaén. Una humilde familia de Pimpingos, que pertenece a la vecina provincia de Cutervo, en la región Cajamarca, familia cuya hija de 14 años, esta niña, llegó el 27 de julio del 2026 al Hospital General de Jaén con dolor abdominal, es decir, ingresó caminando, sonriente, solo con este problema de dolor al abdomen. En este momento, esa niña de 14 años está en estado de coma en UCI. Y la familia, señor, no encuentra una explicación cómo es que su niña de 14 años ingresa bien por un dolor abdominal y a estas alturas está en estado de coma en UCI. Solo les han dicho los médicos asistenciales del hospital, señor, o les informaron que la niña habría hecho un paro. Un paro. Y la familia, por supuesto, está exigiendo investigación. No porque sea una familia del campo humilde, señor, se puede hacer esto. Cosa que ocurre. Vamos a escuchar la denuncia de la mamá, por favor.
4: Mi niña ingresó el 27 de julio, aproximadamente a las 5 de la tarde, al Hospital General de Jaén con un dolor abdominal. Ella ingresó consciente, caminando. Al momento de ingresarla por emergencia, tópico de cirugía, el doctor determina de que posiblemente era una apendicitis o una vesícula. Con los exámenes no fue suficiente que lo hicieron, pidió que lo imagen, quería una ecografía, la cual yo solicité al médico. Le dije, doctor, necesito que me lo hagan la ecografía hoy mismo a mi hija para determinar qué es lo que tiene. Me dijo, vamos a ver si es que alcanzamos, porque de verdad hay ecografías hasta las 5 de la tarde, la cola está inmensa, pero si lo logramos alcanzar, lo hacemos. Yo le dije al médico de turno, doctor, yo necesito que se haga la ecografía hoy mismo. Si no hay en el hospital, autoríceme, yo llevo a mi hija particular, lo hago la ecografía y la regreso. Me dijo, vamos a ver, hay que esperar todavía a ver qué nos responden del área de ecografías. En todo caso, para que lo saque afuera, es todo un papeleo, un trámite que se tiene que hacer. Ese día pasó mi hija en tópico de cirugía, en observación toda la noche. Al día siguiente, 8 de la mañana, lo hicieron su ecografía, la cual determinó la ecografía que mi hija tenía una apendicitis aguda. Posterior a eso, el doctor determinó que mi hija tenía que ser pasada por una cirugía por apendicitis. A las 10 de la mañana lo ingresaron al quirófano. Pasó esto, mi hija, la cirugía, a las 10 de la mañana ingresó a cirugía, perdón. Eran más de las 12 y media del día, no tenía resultado. Es cuando yo empiezo a buscar información, a tocar la puerta. Necesito información de mi hija y cuando sale una señorita técnica me dice, el doctor ya va a salir en un ratito a darle informe de su niña. A los 10 minutos salió el cirujano a decirme, señora, mamá de Kiara. Le dije, sí, doctor, soy yo. Señora, tengo que informarle que todo iba bien en la cirugía, pero no sé qué pasó. Al finalizar la cirugía, su niña hizo paro. Me dijo, no sé qué pasó, señora, todo iba bien, pero al finalizar la cirugía, su niña hizo paro. Eso fue el anestesiólogo de turno. Entonces le dije, doctor, ¿cómo que mi hija hizo paro? Mi hija ha estado bien, mi hija ha ingresado por una cirugía de apendicitis, no es nada complicado. Necesito saber qué fue lo que pasó. Me dijo, madre, tranquilízate, porque sabes que tu niña lo estabilizamos, ya está estabilizada. ¿Quieres pasar a verla? Por supuesto que sí. A los 15 minutos es cuando me hacen ingresar y yo encuentro en la sala de URPA a mi hija, conectada con entubada, conectada con todas las cosas del oxígeno, todo, mi hija totalmente conectada. Entonces yo le dije a la doctora de turno, doctora, le digo, ¿qué pasó con mi hija? ¿Por qué está así? Mi hija solamente roncaba y me dijo, no, lo que pasa es producto del paro, señora, pero ya está estabilizada, su niña, no se preocupe. Le dije, doctora, ¿cómo no me voy a preocupar? Mire el estado de mi hija, ¿cómo está? Posterior a eso, eran las 3 y 15 de la tarde, me indicaron que a mi hija le iban a pasar a sala de UCI. Yo le dije, doctora, ¿por qué a UCI? ¿Qué tan mal está mi hija que le van a pasar a UCI? Me dijo, no, señora, lo que pasa es que como tiene antecedente del paro cardíaco, tiene que estar en observación. Pero mientras yo estaba ahí, esto con mi hija acompañándola en sala de URPA, yo escuchaba que ellos hacían sus coordinaciones por llamada telefónica, la cual el doctor Arce, que estuvo de turno en el área de UCI, él le dijo, ¿cómo pretenden pasar a una niña de 14 años con antecedente de paro cardíaco a piso? Porque ya los... Entonces yo le dije a la doctora, doctora, ¿por qué le van a pasar a UCI? ¿Tan mal está mi hija? No, me dijo, lo que pasa es que para que esté en observación, ahí hay médico las 24 horas.
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0: Primero, que para que te hagan una intervención quirúrgica como esta, tienes que tener todos los exámenes, entre ellos el examen de cardiología. Porque muchas veces ocurre esto, ¿no? A raíz de la reacción de la anestesia. Entonces, si no has hecho un buen estudio al corazón de la niña, puede tener problemas. Y efectivamente, entonces se trataría de una presunta negligencia médica. Sin embargo, señor, también es cierto que hay profesionales poco comprometidos con la institución. Eso es cierto. Y es una pena. Profesionales sin vocación. Pero también están los buenos. Están los buenos. Y a ellos nuestra felicitación. No todo es malo. Repito, pero existen sí profesionales poco comprometidos con la institución donde trabajan, sin vocación, etc. Pero también hay muy buenos en todo sentido. ¿Sí? Entonces, así como hay buenos, también pues hay gente inhumana, ¿no? Que le importa un comino el paciente, pero hay otros que sí lo toman en serio. Entonces van, señor, paso por paso el protocolo para estas intervenciones al pie de la letra, pero hay otros que no. Mire, señor, y ocurre esto. De hecho, que la mayoría de los casos no es con mala intención, pero son errores que muchas veces te pueden costar la vida de los pacientes y hay que tener muchísimo cuidado. Señor, normalmente por error, una negligencia, pero no creo que sea por maldad o intención de que quieran que algo le pase al paciente. No va por ahí. Pero sí les cuento los graves errores garrafales o negligencias que ocurren. Hace unos meses atrás, este año, yo tuve a mi niña internada. También lo ingresamos con dolores abdominales. Los primeros estudios decían vesícula. Vesícula. Hasta ahí pensábamos que era vesícula. Entre todos los malos, señor, que determinaron que era vesícula ese dolor abdominal de mi niña, existió una, no sé si era una médico venezolana, no me acuerdo, pero era una dama que dijo, no, un momentito, no veo nada bueno aquí, vamos a hacerlo el siguiente examen, que me entiendo, creo que era una ecografía, no sé, no me acuerdo. Recién ahí sale que mi niña no tenía vesícula, sino era apéndice. Ponte que lo hubiesen intervenido para vesícula. Entonces, estas cosas tienen que ir, señor director del hospital, por favor. Usted que te tiene el cargo político ahí. Ir, señor, implementando actividades, acciones, para que estas cosas no ocurran. Es un hospital 2-2. O sea, de regular para arriba, atendiendo casos complejos. Hospital 2-2. De envergadura regular. ¿Te das cuenta? O sea, solo un ejemplo de mí, que imagina cuántos casos no ocurren esto, que en muchos casos no se denuncia. Entonces determinan apéndice. Todo el proceso, los exámenes, entre ellos de cardiología, todos al día, recién pasa a sala de operaciones, a quirófano. ¿Y qué crees? Ahí me encontré con un médico que quería hacerlo la parascópica, la intervención al apéndice. Pero nos asesoramos y nos dijeron, un momentito, ese médico recién va a ser 2-3 casos que opera con la parascópica. Él es más externo, más experto, bájeme el volumen, maestrito. Él es más experto con corte abierto, creo que le llaman al otro. Entonces nos opusimos. Doctor, por favor, no queremos que usted lo intervenga a través de la parascópica, la operación laparoscópica. Al apéndice. ¿Y qué crees? Se puso bravísimo el médico. Ya estando en sala de operación, mi niña. Bravísimo, compadre. Por poco no me pegaba, sino que por el tamaño creo que no podía. Haciéndose dueño de mi paciente, cuando nosotros entramos a pedirle, por favor, que no lo haga laparoscópica, sino lo haga mediante corte abierto. Porque en eso tenía más experiencia. Amarguísimo. O sea, estos son los malos, los que no deben estar en salud, los que no deben estar en los hospitales donde atienden a gente humilde. Pero nosotros, a golpe de oración al Todopoderoso, inclinando las rodillas, pidiendo al Todopoderoso que salga bien la operación, finalmente terminó haciéndolo a corte abierto y con la bendición de Dios la operación salió bien de mi vida. 8 años. Pero hemos tenido que pelear contra este médico. Hemos tenido que pelear. Entonces, estas cositas muchas veces provocan las negligencias. Que no es de todos. No es de todos. Un segundo caso de mi familiar este año. Señor. Dolor, estómago, abdominal también. Los chequeos, análisis, finalmente decían que era problema de estómago. Mira, problema de estómago. Hígado graso. Ya, bacán. Y lo iban a intervenir para el estómago o al hígado graso. Pero como quienes nos arrodillamos al Todopoderoso, pidiéndolo que todo salga bien y nos ilumine, en el camino se dan cuenta también que no era problema de estómago ni un hígado graso, sino era problema de cirrosis. Y lo van a intervenir justamente para la cirrosis. Y ha sido evacuada al hospital regional. Otro familiar, otro caso. O sea, ¿cómo un profesional con equipos que se supone tiene sofisticados en el hospital puede ocurrir estas cosas? O sea, te dicen una cosa cuando esa no es la enfermedad, es el diagnóstico está mal. Ojo, ¿eh? Ojalá esto se tome conciencia. Los profesionales, repito, que no tienen vocación y que no merecen estar en salud. Les estoy contando con hechos que yo lo he vivido, con hechos que yo lo he experimentado. O sea, a mí no me han contado, yo lo he experimentado. Ayúdenme un poquito, por favor. Virtualmente tenemos este documento que fue ayer para difundirla, pero por cuestión de tiempo no se pudo. Virtualmente, el abogado Eric Flores Espinosa, hijo profesional de esta tierra, ha presentado una solicitud requiriendo a la gerencia municipal de la Municipalidad de Jaén copias pedateadas, en mérito a la ley de transparencia, a la ley de procedimiento administrativo general, copias pedateadas de toda la documentación que dio continuidad, luz verde, al pago del incremento del sueldazo de los procuradores de la Municipalidad Provincial de Jaén, pese a existir, pese a haber solicitado la nulidad, pero también pese a existir el informe de asesoría legal de la municipalidad propia, que opina se suspenda dicha ilegalidad hasta que la Procuraduría General del Estado se pronuncie respecto a la consulta que han realizado. O sea, ya han cometido este delito. Y está pidiendo información sobre este caso al milímetro. Y realmente me impresiona, señor, la reacción, el trabajo, la lucha del doctor Eric Flores Espinosa. Es extraordinario, hermano, cuando se propone. Mi respeto, si me saco el sombrero al pie de la letra. Yo quiero felicitar esto, porque cualquier profesional no lo hace, no se atreve. ¿Ah? ¿Te das cuenta? O sea, cuando quiere hacer las cosas, el doctor Eric es extraordinario. Aunque a veces le agarra la perecitis, pero es extraordinario, hermano. Y sigue a pie firme este documento virtual donde ha solicitado copias pedateadas de toda esta documentación de este caso, del incremento del sueldo a los procuradores de la Municipalidad de Jaén, que presuntamente son ilegales, indebidos. Está solicitando, por ejemplo, copia pedateada del oficio número 039-2026 del 2506-2026, el oficio número D0052-2026, Yus Oblicua PGE, del 2606-2026, con sus respectivos anexos. Está solicitando la copia pedateada. Del memorándum número 1286-2026-MPJ, Gerencia Municipal del 1407-2026, está solicitando copia pedateada del informe número 264-2026-MPJ de la Oficina de Gerencia de Administración. Está solicitando copia pedateada del informe legal 410-2026-MPJ. Está solicitando copia pedateada del oficio número 417-2026 del 17 de julio del 2026. Memorándum número 474, también copia pedateada 2026-MPJ del 2007-2026. Memorándum número 507-2026-MPJ, oblicua, oficina de gerencia, administración, etcétera, del 30 de julio del 2026. Copia pedateada del informe número 0873-2026 de la MPJ. Señor, lo que no veo es la copia de la resolución de alcaldía que da pase a esto. No lo veo. En todo caso, vamos a verificarlo bien. El documento deja entrever que existiría el ánimus del gerente de la municipalidad y los otros funcionarios, señor de la municipalidad, de este gobierno corrupto de la provincia de Jaén, de que se ejecute sí o sí este incremento de sueldo presuntamente ilegal, indebido, a los procuradores de la Municipalidad de Jaén, que no atan ni desatan frente a tantos hechos irregulares y de presunta corrupción en este gobierno, señor provincial de Jaén. Precisa el documento que la gerencia municipal, como en el memorándum 1286-2026-MPJ, ordena su ejecución bajo amenaza de sanciones administrativas y penales contra los funcionarios que no ejecuten esto. Por lo que, ante esta presunta amenaza, la funcionaria de recursos humanos de la municipalidad, administración y otras áreas acataron, señor, al pie de la letra, el incremento de del sueldo de los procuradores, pisoteando incluso la opinión de asesoría legal de la municipalidad, que dice que se suspenda mientras exista o llegue el pronunciamiento de la Procuraduría General del Estado. Incremento ilegal del sueldo con el alias adecuación remunerativa. Muy bien, felicitaciones al doctor Eric Flores. Yo no sé si le harán caso entregando esta información, pero tarde que temprano esto servirá como base. señor, para tener que actuarse frente a estos hechos completamente ilegales, pero sobre todo que van en contra de los intereses de la institución, en contra de los intereses del pueblo. Señor, solo presuntamente por un agradecimiento para que no hagan nada frente a denuncias que deben plantear de hechos presuntamente irregulares y de corrupción en este gobierno municipal de Jaén, que con la bendición de Dios ya se van en diciembre. Estamos haciendo guardia para ver a quién está apoyando los corruptos de este gobierno. Y eso usted se va a informar. Usted se va a informar. Señor, por lo pronto ya ha salido un funcionario ya a declararse como integrante del equipo de un candidato. Este señor borracho que formó parte en el gobierno del señor Gilmer Fernández, luego funcionario de este gobierno, ya está, señor, pegado a otro candidato. Eso lo vamos a hacer público en cualquier momento. O sea, ¿qué vas a sacar con esta gente que nunca dio nada, nunca hizo nada? Eso usted poco a poco va a ir informándose, por supuesto. 1:33 PM. Vamos a la pausa. Muy bien, maestro, regresamos.

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0: Bueno, me llega un mensaje enviando una foto, ¿no? De una persona que habría sido detenido del Huito por aparentemente de haber ingresado a robar al domicilio de un vecino. Y bueno, dice, ellos son fumositos, me dice el mensaje, ¿no? Pero trabajan en una panadería. Sin embargo, los serenos y la policía lo sacaron de su trabajo a ellos, dice. Bueno, sobre este caso, hay un medio de comunicación y que voy a pedirle, en todo caso voy a tomar contacto, voy a hacer que tomen contacto con la madre de este... han presentado la fotografía del joven, pero otro nombre que está afectando a una persona inocente, a un vecino inocente. Entonces tiene que rectificarse inmediatamente. Es el mensaje que hemos recibido, por supuesto, en la mañana, y vamos a hacer que tomen contacto. 1:36 PM. Mientras tanto, vamos con más información, maestro. 1:36 PM. Realmente, en la beneficencia de Jaén, que ya no es beneficencia tanto como antes, aparentemente necesita una urgente fumigación con raticida y todos los insecticidas sabidos por haber y por haber. Señor, la conocida docente Egma Iparraguirre denunció públicamente, como ayer lo adelantamos un poquito, que su familia se sienten estafados porque la beneficencia de Jaén, según su versión, allá por el 2023 le vendió un terreno para mausoleo familiar en el cementerio Señor de Huamantanga por 45,000 soles. Miren la plata que llega a la beneficencia. ¿Y dónde diablos está? ¿Dónde está la plata? Y están pidiendo ayuda, me toquean de mendigos. Este mausoleo que le vendieron a esta familia, 45,000 soles en el cementerio Señor de Huamantanga. Días después, o meses después, según la denunciante, se dan con la ingrata sorpresa, señor, que en ese terreno habían construido, señor, el mausoleo y estaban enterrando a una persona, a un difunto. Y como los familiares del difunto eran sus amigos, sus conocidos, aceptó que la reubicación que le ofrecieron por parte de la beneficencia. Pero le rogaron previamente, le suplicaron que no denunciara, y no denunció en ese entonces. Hace aproximadamente 3 meses, y desde ahí hasta el día de hoy viene luchando este problema, hace 3 meses, recurre al nuevo terreno donde le reubicaron, en el cementerio Señor de Huamantanga, y se encuentra que otra vez estaba construido un mausoleo y estaba enterrándose otra persona. En el segundo terreno donde le reubicaron. Es impresionante. Lo compró, tiene documentos de pago. Lo compró, o sea, es de su propiedad. Ya era de su propiedad. porque la beneficencia lo vendió y se levantó los 45 mil soles a su caja. Pero volvieron a vender y ya no aguantó la profesora Emma Iparraguirre y ha salido pues a denunciar este caso. En conclusión, pedimos una inmediata fumigación con raticida a la beneficencia de Jaén. Vamos a luchar.

entendí, porque dije, ¿cómo? Si este terreno es nuestro, ¿por qué lo han vendido? Cuando yo me acerco y pregunto, porque entre ellos reconocí al hijo del señor que estaban enterrando, y me dice, pues, profesora, me dice, eso me han vendido a mí. Le digo, pero no, porque ese terreno nos han vendido a nosotros. Bueno, y yo la verdad, como conocí al maestro, era mi amigo, mi compañero, me dice, profesora, no reclame, no haga problemas. Me dice, mire, que le reubiquen más allácito. No, y yo de verdad entendí ese momento de dolor y todo demás que estaba pasando la familia. Yo acepté la reubicación por la señora Norma nuevamente. Ella también me rogó, me pidió que no denunciara. Me dice, mire, señora, no denuncie porque me va a botar del trabajo. Porque bueno, yo acepté que este terreno se quedara con la familia que en ese momento estaba enterrando su difunto. Sin embargo, con la misma señora Norma nos reubican ahí nomás al costadito, a una esquina, nos reubican y nos dan este terreno nuevamente, que nuevamente nos reubican acá. Yo me voy con la sorpresa, hará más o menos 3 meses atrás, cómo me entero que lo han vuelto a vender, porque yo voy a una misa de un amiguito que había fallecido en el cementerio y yo veo un mausoleo construido y digo, ¿qué? ¿Estoy viendo mal o qué? Pero no puede ser. Me acerqué y no había ningún espacio vacío. ¿Qué? Nuevamente construido, imagínense, con un otro difunto enterrado. Frente a esa situación, yo tengo acá, mire, yo tengo el documento de compra-venta, ¿no?

0: segunda venta, voy a hablar con los encargados nuevamente en el cementerio, y pues en ese momento ya estaba otro señor, el señor Omar Delgado, coordinador del cementerio de las ventas de los terrenos. Cuando yo lo llamé para que me diera explicaciones por qué han vendido nuevamente el mausoleo, me dice, según él, me dice que él no sabía, que desconocía. Entonces yo le digo, señor, discúlpeme, usted como trabajador acá de la beneficencia del cementerio, la beneficencia es una institución pública, que lo que están haciendo en el cementerio con venta de terrenos es algo muy, muy responsable que tiene que ver de su parte, porque supongo que esos terrenos cuentan con planos, ¿no? Seguramente está lotizado y es difícil que haya habido un error, señores periodistas, es difícil, porque yo una vez me puedo equivocar, pero segunda, tercera vez, equivocarse para volverlo a vender, para mí ya no es ningún error. Acá debe haber algo debe estar pasando, para mí que ahí hay corrupción.
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2: Ese algo tenemos que llegar a dar. Y ciertamente tiene razón la profesora Inma en decir, es difícil que sea un error. O sea, aquí hay mafia, hay corrupción, tráfico de terreno, los mausoleos, compadre. ¿Supo o no supo de esto el directorio flamante? El directorio de la beneficencia, que tiene un representante de educación, un representante de salud, un representante no sé de qué, compadre. Ah, todos son doctores, lógicamente, todos son doctores. Semejante doctores, aparentemente es un directorio integrado por doctores. ¿Supo el área de asesoría legal? ¿Tiene área de asesoría legal la beneficencia o no? ¿Denunciaron o no denunciaron este? Repito, porque aparentemente aquí se trata de un tráfico de terreno, porque ¿cuántos casos más no hay? Y así, señor, presuntamente paran extorsionando a los comerciantes de la paradita. Desde el 2003, amenazándolo, mañana te desalojo. Aparentemente se ponen al día con la bolsita, después de un tiempito, mañana el siguiente mes te desalojo. Otra vez aparentemente se hace una bolsita por ahí, se quedan calladitos un tiempito, vuelta el siguiente año, tal día te desalojo. Hasta últimamente que han dicho, creo que en octubre, estamos esperando a ver. O sea, suena como a chantaje. Al punto que el asesor legal de los comerciantes de esta paradita terminó siendo trabajador de la beneficencia. ¿Ve, papá? Señor. Un hombre de construcción civil de Jaén, natural de Jaén, fue encontrado muerto en un barrio de Chiclayo. Por favor, maestro, vamos a ver. No se me duerme, esta semana lo he sentido medio dormido. Algo le pasa a usted, por favor. Un hombre de construcción civil de Jaén fue encontrado muerto, sin vida, en unos matorrales en Chiclayo. No, habría sido asesinado porque presenta orificio de bala en distintas partes del cuerpo, según la información o el informe, señor, que se tiene de parte de las autoridades de la policía y el Ministerio Público. La víctima ha sido identificada como Anderson Tarrío Linares. ¿Le suena este nombre? Anderson Tarrío Linares. Tarrío Linares, según la información policial también, habría viajado a Chiclayo el pasado 11 de agosto. Y de ahí no se sabe más. Un hecho que, por supuesto, sigue preocupando y amerita pedir a las autoridades. Algo está pasando, señor, en construcción civil, en las obras. Hay una mafia grande que hay que traerse abajo. Por favor. Cuatro, ¿no? Albañiles en Piura, ¿no? Ah, en Trujillo. Ah, por no pagar 80 soles semanal cada trabajador de construcción civil. Mire usted. Y esto no es preocupación de los gobernantes, no, porque a ellos lo que les interesa es que la plata tiene que salir. Con el cuento de que tiene que continuar la inversión pública. O sea, la plata del Estado que siga moviéndose en obra. Esto no les preocupa, ¿por qué? Porque, señor, mientras más millones salen, más grueso es el diezmo. Eso es lo que usted debe saber, joven. Esa es la realidad en el país. La clase política ha tomado por asalto y muchos candidatos en este momento no crees que quieren el poder porque quieren gobernar, administrar bien, desarrollar tu pueblo, tu comunidad. No, no, no, no, no, estás equivocado. La mayoría se van, señor, por sus asuntos personales, intereses partidarios para lucrarse, hacerse ricos. Porque en el Estado, sobre todo con la plata de las obras, es la forma más eficiente de enriquecerse y lucrarse, de la noche a la mañana. Porque si yo tengo una obra, me voy que me paguen un cheque, tengo que pagar de uno a dos, a tres, para que mueva mi cheque, si no, no sale mi cheque. O sea, ¿te das cuenta? No solo los diezmos, sino todo esto. Por eso, el hambre de continuar en política. ¿Por qué crees que el papá lo está llevando como candidato al hijo? El hijo al papá, la hija al papá, el papá a la hija. Señor, el primo a la prima lo están, señor, llevando como candidatos. 56, 65, creo, ¿no? 65 alcaldes en este momento en Perú están llevando a sus familiares de primer grado como candidatos, señor, al mismo sillón y por el mismo partido. Mira, esa es la clase política de hoy. Por favor, si es al aire, con mucho gusto. Keiko Fujimori ha salido a pronunciarse sobre las protestas en Pucallpa y otras partes del Perú a consecuencia del alza en los combustibles. Sí, a consecuencia del alza en los combustibles. Dice que su gobierno inyectará un subsidio focalizado. O sea, analizando bien, aquí sí, acá no, aquí sí, aquí no, un subsidio para los transportistas de carga pesada, pasajeros, para mototaxistas y transportistas fluviales ante esta alza del combustible. Ha culpado, ha responsabilizado a la guerra en el Medio Oriente como el causante de este incremento de los precios de los combustibles. Vamos a escucharlo, maestro, a doña Keiko Fujimori sobre esto.
3: Si bien el incremento del precio es producto del conflicto en el Medio Oriente y de los obstáculos para que el combustible sea distribuido globalmente, como gobierno estamos en la obligación de tener respuestas cuando esas causas externas afectan la economía y la calidad de vida de nuestros compatriotas. Por eso, el gobierno ha decidido actuar y lo haremos con responsabilidad y orden. Ya luego el ministro de Economía va a explicar los detalles. Pero quiero que sepan que en primer lugar se va a aplicar un subsidio focalizado a quienes más lo necesitan. Me estoy refiriendo a los transportistas de carga y pasajero. Ese subsidio estará en un rango entre el 15 al 20% y al 20%. Y por primera vez

0: emitiendo su discurso sin papel, parece ser como yo, maluquito. Señor, sin papel lo veo que no tiene la capacidad, señor, de léxico, de un discurso. Sin papel, la, el mes pasado dijo, hay tantos millones de soles para esto y de esos tantos millones de soles, tantos millones de dólares quedarán para las bodegas, no sé cómo dijo, ¿se acuerda usted? Recién esta semana sale a decir que en el estado peruano, perdón, en el Perú hay dos tipos de extorsión. La extorsión de los delincuentes y la extorsión del Estado. Así dice. Sin papel. Como que, señor, anda desorientada. Con papelito escrito. Sí, lo hace espectacular. Alguien en línea. Aló, buenas tardes.
1: Buenas tardes, caballero. Aló.
0: ¿Con quién tengo el gusto?
1: ¿Cómo está usted, señor? Muy buenas tardes, señor Walter Altamirano. Gracias por la oportunidad que usted me concede para opinar respecto a las personas que pugnan por ser alcaldes o ser gobernadores. Ellos han creído que buscar eso, piensa que es un medio de vida, ¿no? Y realmente piensa que es algo que sucede en el tiempo. Están a la cola, ya dicen, no, ahora ya me toca a mí, porque yo he sido el segundo que ha tocado, ¿no? Que yo he conseguido los votos, ¿no? Esto de acá no va a cambiar si no se hace el endurecimiento de penas carcelarias, señor. Si esto se cambia con las penas carcelarias, se les pone se les aplica la ley de la cadena perpetua con resarcimiento, los que roban, para que duplíquenlo. Si roban 1,000,000, tienen que robar el doble. A ver si les va a gustar. No les va a gustar, ahí no va a haber muchos candidatos. No, como ahorita y como pulga en pan de perro, cantidad, señores. Se disfrazan las calles, no dejan un espacio para causando graves contaminaciones visuales, ¿no? ¿Ah? Es grave, señor. ¿Qué piensa? La pugna, ¿por qué? ¿Por qué? Porque ellos es la forma más rápida de hacerse rico. Aseguran su futuro de ellos y de su familia, señor periodista. Te agradezco la oportunidad por...
0: Muchas gracias.
1: Realmente, gracias, señor periodista.
0: Muchas gracias. Agradecemos su opinión, respetamos su opinión, lógicamente. Sin embargo, yo tengo que acotar un poquito, permítame un poquito nada más. Me parece bien. Cárceles para los corruptos, pena de muerte. Pero fíjate, más allá de eso, yo pienso que es un tema de conciencia. Lo que tenemos que hacer es, señor, preparar bien a los niños de jardín, inicial, primaria, mentalizarlos de otra manera. Es el problema. Mira, existe la muerte civil para los sentenciados por corrupción. Un candidato de Santa Rosa tiene sentencia, condenado, debe tener la muerte civil, pero no se aplica la ley. ¿Por qué? Porque es un tema de conciencia de las autoridades. Hay autoridades que en su cargo esta campaña política lo hacen negocio, señor. Entonces, ¿de qué sirve esta ley? De nada, si no lo aplica, no lo ejecutas. Porque el que debe aplicarlo ya se corrompió, ya se vendió. Es un tema de conciencia. De cambiar el chip de nuestros niños, nuestros jóvenes. Que la política, señor, debe ser netamente para servir, no para enriquecerse. Que la política demora 4 o 5 años, un periodo, y no heredarlo al hijo, a la esposa, al entenado, a la sobrina, al primo, señor. Es un tema de conciencia. No es tema de cárcel. Que lógicamente los hechos que se cometen sí, pero es un tema de conciencia. Y si no hacemos nada desde el jardín, primaria, secundaria, universidad y nuestros hogares, esto cada vez será peor, porque los chicos pensarán que entrar a política, señor, pues es robarle al pueblo y enriquecerse la noche a la mañana. Así se mentaliza. Si no revoltamos, señor, revolvemos ese pensamiento, esto va a continuar y va a continuar más grave. Permíteme una queja, maestro. Me escriben de la esquina, de la calle Esquinas, entre 2 de Mayo y Marieta, Morro Solar. A ver, más o menos, ubíquenme. 2 de Mayo, Marieta. Como quien ir al Parque Infantil, más acá, ¿no? Claro, casi llegando entre a la Libertad, Morro Solar. De esta esquina de la calle 2 de Mayo y Marieta y Morro Solar nos escribe, señor, que existe una licorería que viernes, sábado, domingo, feriados, vive perturbando la tranquilidad de los vecinos, señor. Repito, esquina de 2 de Mayo con calle Marieta, una licorería. No dejan dormir, señor. Se amanecen tomando.

0: full bulla. Estamos hartos, créame. Y creo que ni licencia tiene. Los tomadores prácticamente toman la calle. No solo la cerveza, sino también la calle, con bulla. Bullicio. Hacemos un llamado, dice, al serenazo. Un llamado al nuevo gerente de fiscalización de la municipalidad, que cuando tomó el cargo hace unos días, pintó pajarito respecto a la fiscalización y control de estos locales. Están haciendo el llamado. Aprendan que el derecho de uno empieza cuando termina el otro. Es decir, cuando aprendes a respetar del otro. Y bueno, vamos a continuar con esta batalla. Esto no puede ser. O sea, tu derecho a trabajo no te da derecho a que incomodes a los vecinos, y más aún de noche. Oiga, el descanso es sagrado. No. Entonces tienes que implementar tu negocio, pues implementando todos los requisitos, ¿no? Y tratando de ver las posibles consecuencias. Si yo vendo esto, ¿qué es lo que voy a obtener? Borrachos en la calle, haciendo bulla, molestando a mis vecinos. Señor, un poquito también de conciencia. Es un tema de conciencia. No es un tema de ley, no es un tema de normas, no es un tema de cárcel, es un tema de conciencia. Por fin, el órgano de control institucional de la municipalidad se pronuncia sobre la obraza del malecón turístico, advirtiendo como por lo menos 8 deficiencias, que en resumidas cuentas, leyendo todo, parece que esta obra corre peligro. Cuidado, te vayas por el puente y vayas a resultar abajo en la quebrada. Usted que pasa por ahí con la guarmaquina, por favor. Yo les comunico a las familias, tenga cuidado con sus niños, señor. Hablaremos solo de una advertencia de este informe de la Contraloría, del órgano de control institucional de la municipalidad. ¿Sí? El resto lo vamos a continuar el lunes, la otra semana. Y estamos hablando del informe número 014-2026 del 12 de agosto del 2026, repito, del órgano de control institucional de la MPJ. Escuche nada más lo que dice esta primera advertencia. El informe nos ha llegado a última hora, ya no se pudo, por eso vamos a hablar solo de la primera advertencia. Ya no se pudo leerlo detenidamente. Jamás pecaremos de improvisados, hermano. Hay que revisar previamente y corroborar. Dice el informe. Primera advertencia. El puente de la peruanidad. Sí lo pusieron el nombre. Sí. Se ejecutó con vigas longitudinales que invaden el borde libre de la defensa ribereña existente. Asimismo, su ejecución se efectuó sin contar con un estudio hidrológico, hidráulico, que sustente técnicamente la elaboración de la superestructura y profundidad de su cimentación. ¿Me escuchas? Informe de Contraloría. No es comentario mío. Señor, dice, se ejecutó, ojo, o su ejecución se efectuó sin contar con un estudio hidrológico, hidráulico, que sustente técnicamente la elevación de la superestructura y profundidad de su cimentación. Esta deficiencia, dice el informe, evidencia la falta de sustento técnico para determinar el nivel de máximas avenidas y el gálibo. ¿Qué es esto? Esto, ayúdenme los técnicos que conocen. Y el gálibo de seguridad. Como resultado, dice esta primera advertencia en el informe del OSI de la MPJ, como resultado, se pone en riesgo, escúchame padre de familia, se pone en riesgo la integridad estructural del puente, del malecón del bioturístico. Como resultado, se pone en riesgo la integridad estructural del puente de la seguridad de la población, señor, ante eventos hidrológicos extraordinarios. O sea, se aumenta el canal, el caudal de la quebrada Mojú, puede haber serias consecuencias. Tengan cuidado. Y hasta aquí, suena bacán. Faltan 7 más advertencias, según nos cuentan son 8. Vamos a esperar, el informe todavía no se cuelga en la página de la Contraloría. pero vamos a continuar el lunes de la próxima semana, porque usted tiene que enterarse, hermano, de estas cosas. Hasta allí, aplausos al OSI de la municipalidad. Sin embargo, escúchame, pueblo de Caín, el 23 de septiembre del 2025, o sea, en ese momento, de forma oportuna, no tardía como este informe del órgano de control institucional de la MPJ, un servidor municipal, conocedor de estos temas, presentó el informe 019-2025 dirigido al alcalde. O sea, no digan, yo no he sabido esto oportunamente. Dirigido al alcalde, al consejo municipal, es decir, a los regidores, al órgano mismo de control institucional de la MPJ. Ojo, el 23 de septiembre del año pasado. Señalando o advirtiendo, discúlpeme usted, este profesional, servidor de la municipalidad, advirtiendo este informe del 23 de septiembre del 2025, el año pasado, de todas estas deficiencias. Ojo, el 23 de septiembre del año pasado, ¿qué cosa hizo el órgano de control institucional ahí oportunamente? No lo sabemos. ¿Qué hicieron los regidores? No lo sabemos. En ese entonces, aparentemente, nada. Y peor, los procuradores, que ahora están llevando la gorda. Señor, el OSI recién emite su informe, señor. Recién tiene fecha, ¿cuándo le dije? 12 de agosto. Recién está advirtiendo las falencias del expediente técnico de esta obra, que nunca hicieron caso, porque en el 2025 ahí les advirtieron técnicamente, no políticamente, técnicamente, que están yendo mal, que las cosas están mal. Entre otros aspectos, dice el documento que les dijo, se están olvidando que la quebrada de Jaén y los muros de contención de la quebrada de Jaén están catalogados según el mapa de peligros del PDU, del Plan de Desarrollo Urbano de Jaén 2025, como zonas de muy alto riesgo. Tengan cuidado, hagan algo. Nada hicieron, ya lo construyeron así, y ahora el OSI recién sale con su informe, después que el muerto ya está enterrado. Ya no hay llanto que sirva, ya no hay compañía que sirva, hermano, cuando el muerto está enterrado. Sí, maestrito. En resumidas cuentas, lo advertido allá en el 2025 por este profesional servidor de la municipalidad respecto a la inexistencia de los estudios hidráulicos, hidrológicos sobre esta obra, fue cierto. Porque muchos pensaban que era, uy, no, está fregando este, no quiere que la obra se haga. Fue cierto. Leyendo todo el informe del OSI, señor, están dando la razón de esta advertencia que fue en el 2025. Y muchos que objetaron esta obra de este gobierno corrupto de la municipalidad de Jaén, que señalaron que se ejecuta sin el sustento técnico necesario, resultan a esta hora, ahora ya, teniendo toda la razón, leyendo este informe del órgano de control institucional. Pero después que el muerto ya está enterrado, lo que queda es al gobierno entrante investigar y tomar las acciones correspondientes. Por eso, yo se los voy a decir cuál es el candidato, compadre, que está, ya está haciendo alianza con los corruptos de este gobierno para que sea borrón y cuenta nueva en enero del 2027. 2:04 PM, maestrito. Así, vamos soltando. Es el senador Iber Maraví. Se ha instalado ayer la Comisión Ordinaria de Constitución, Reglamento y Relaciones Exteriores del Parlamento, Cámara Alta. Y esta comisión otra vez vuelve a ser presidida por el fujimorismo, pero integra el senador Iber Maraví Olarte. Él rechaza que esta comisión de constitución del parlamento siga en manos del fujimorismo. Sin embargo, dijo que estará firmemente luchando contra el fujimorismo, que ha hecho lo que ha querido desde esta comisión. Vamos a escucharlo.
1: Se instaló la Comisión de Constitución, Reglamento y Relaciones Exteriores. A esta instalación hemos asistido los miembros titulares y hemos votado en contra de la presidencia a cargo del fujimorismo, porque no estamos de acuerdo que esta agrupación política, con todos los antecedentes que tiene, pueda conducir una vez más tan importante comisión ordinaria. También debo señalar que, realizada la elección, el actual presidente ya de la Comisión de Constitución hizo mención de quiénes del sector social serían representados ante esta comisión y omitió referirse a la inmensa clase trabajadora. Pero para eso estamos nosotros. Iber Maraví, como su senador del pueblo y de los trabajadores, participando en esta comisión, defendiendo al pueblo y también a la clase trabajadora.
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0: Ya estamos sobre la hora, 2:06 p.m. Mil disculpas, el lunes, si Dios así lo permite, 1:00 p.m, como siempre, en otra jornada. Por hoy, muchísimas gracias, Walter Altamirano, en la conducción, dirección de este humilde programita aquí en La Cheverísima, y nuestra cuenta del Face también, un poco maluquito, agripado, pero hemos cumplido. Sobre todo, dejándonos hacer entender la información que aquí se emite. Buen provecho, hasta el lunes, permiso.
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0: rico solcito, como para tomar unas cuantas heladitas. Como deseo de sabor un cevichito piurano, hermano. Un cevichito de caballo, como decimos, oh, vamos por un sevillano. Mi gente de Piura,
1: cielo serrano,
0: contigo,
1: contigo.
0: Saludos para la gente linda de Nace, la gente de Micaela Bastidas.

0: playitas hace un momento, ¿no? Qué rico irnos a Máncora, hermano. Estas maravillosas playas de nuestro litoral peruano en el norte. ¡Uy! Recordamos ahora esos momentos maravillosos.
1: Estilo original de Bella.
0: Aquellos momentos que compartíamos grandes tertulias con el Gordo Castillo. Agua Bella en su mejor momento. Voy a buscarme un amor. Voy a buscarme.

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pasó? ¿Qué pasó? ¿Qué pasó? La canción que suena por todos lados, ¿sí o no? Pero por supuesto, estamos un ratito en el exterior de del edificio, siendo partícipes un momentito por lo menos del simulacro multipeligro. Qué bueno que hay instituciones que sí respetan, sí ensayan para cualquier emergencia, porque la naturaleza nos puede sorprender.

0: quiero esta canción, maestro.
1: Atrás

0: pasaron
1: 3:30.
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0: Cirilo.
1: ¡Bailando!
0: Ella es la hermana de Gabriela Cirilo, la que está en Corazón Serrano. Por me atrevería a decir, sin faltarle respeto a Gabriela, ¿qué tal voz de Jennifer? ¿Eh? ¡Nos vamos, gracias! Dios me lo bendiga. Mañana 2 de la tarde. Mañana, como cada sábado, nos toca toda la tarde. Mañana desde las 2, mañana sábado. Aquí en tu radio, la chéverísima, qué buena. Conmigo de siempre y para siempre, Wilson Valladolid. Te dice gracias. No te apartes, siempre respondiendo. Yo escucho Radio La Chéverísima, qué buena.

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1: 5:32.
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0: 6:31.
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